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es Caracol Estéreo, soy Gabriel de las Casas, disc jockey en Caracol Estéreo con Rewind. Rebobinamos las historias, la vida. Bueno, la canción con la que vengo a continuación. Bueno, tengo música en las siguientes canciones de 1986, de 1981. Hay otra más cercana de 1997, de Blur. Pero, ¿ustedes recuerdan 1986? ¿Qué pasaba en el país? Bueno, en el 86 Colombia iba a hacer un mundial de fútbol que no se hizo porque la plata le íbamos a destinar a hospitales y educación. El mundial de 1986 se fue para México. Yo en el 86 estaba en segundo semestre de comunicación social en la Universidad Javeriana. ¿Qué hacían ustedes en el 86? ¿Quién era su novia, su novio, su amor platónico del 86? ¿Qué programas veían en el 86? Pues música, si escuchaban esto. Big Audio Dynamite, Rush.

escuchaba el song 2 de Blur, antes Tainted Love de The Soft Cell. Bueno, me encanta esta canción, me encanta porque es una combinación de un artista de una corriente de rock. Rob Thomas era el vocalista de la agrupación Matchbox. De 1999, el gran Carlos Santana hace el Supernatural. Esta canción de Rob Thomas y Carlos Santana estuvo 12 semanas en el número 1. Se llevó 3 Grammys, canción del año, grabación del año y colaboración vocal del año. Smooth, Santana, Rob Thomas y la florecita rockera se asoma en segundos.

buscaste que llegue la música de Rewind Gabo de las Casas al aire con el micrófono de Caracol Estéreo. En casi todos mis programas van a sonar los Pet Shop Boys, me encantan. Buen tecno británico, buena música, muy limpia. Y aquí están, con esta canción, Always on My Mind, uno de sus grandes, grandes exitotes.

0: no me dejan salir. Así dice Charly García. Nos encanta también la música de discotequera, nos encanta también la música house. Siempre cuando vamos llegando al final de The Rewind, invitamos a nuestro disc jockey John Marín para que con un poquito de house vaya subiéndole a la noche. Vayamos mezclando aquí en vivo en Caracol Estéreo. John Marín en Rewind.
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0: gracias Marín, gracias Johncito, nuestro querido disc jockey. Vamos llegando al final de Rewind. Volvemos el próximo sábado a las 6 de la tarde. Lo mejor de la música para arrancar la rumba, para arrancar de manera diferente este sábado en la noche. A ustedes, mil gracias por acompañarnos. Con la producción de Cristian Rojas, nos despedimos. Sigan con Caracol Estéreo. Chao, chao, feliz noche.
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Bienvenidos, esto es Caracol Estéreo, es la previa. Yo soy Juanse García y es un placer, claro que sí, acompañarlos con música, con buena vibra y sobre todo con este momentico que siempre nos tomamos antes de irnos de fiesta. Estamos en pleno mundial, estamos en el partido, sí, nuestra selección ya clasificados, felices todos. Porque la selección Colombia se queda en el mundial. Nos quedamos todos en el mundial, así que muy juiciositos porque hay que apoyar a nuestra selección Colombia. That or Alive, You Spin Me Round y los Pet Shop Boys que inician en este momento para continuar en esta previa, acompañar a los que están trabajando en medio del mundial con la buena música. Go West.

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Nuestra cuota en español, claro que sí, a cargo del señor Ricky Martin y este temazo, La Bomba, que es de esas canciones que yo creo que ponen a cualquiera a bailar. Me acuerdo una vez en una de esas fiestas que el ambiente no estaba tan bueno, ¿sabe? No estaba tan chévere la cosa, no estaba pegando el lamparazo, como dicen por ahí, pero sí pegó muchísimo la canción de Ricky Martin, La Bomba. Cuando la pusieron, todo el mundo se puso a cantar, a bailar y a disfrutar. Por eso es que la traigo aquí en esta previa, para aprender la fiesta, que es a lo que nos dedicamos a esta hora en Caracol Estéreo, antes de que llegue Boogie Nights. Y les recuerdo nuestro especial de fin de semana, el especial del lunes festivo de Classic Rock. Caracol Estéreo se convierte en una emisora en la que el rock es protagonista. Sí, la música rock, las guitarras, las distorsiones, las buenas voces y, por ejemplo, el unicornio en la noche se une también a este especial con Power Ballads. Así es. Pero sigámonos de fiesta nosotros en People, Moving On y Rosala.

Canción imperdible, canción que ha hecho parte de los mundiales y sobre todo este artista, Safri Duo, que se convirtió como en una especie de Shakira ahí en los 90 y en el 2002, sobre todo ahí, cuando esa música dance sonaba por todo lado y bueno, nos cautivaron con muchísimas cosas. Ritmo de la noche de Safri Duo, también existe una versión de El Símbolo, uno de esos artistas que también suena mucho en la previa de Caracol Estéreo, porque aquí la fiesta no para, porque aquí todo es celebración y más un fin de semana festivo. Algunos nos están acompañando a través de la aplicación, sí, la antigua aplicación de W Radio, también la aplicación de Caracol, que tiene ese botoncito y usted puede escuchar las dos señales, porque así somos, las emisoras hermanas. Entonces muchos nos escuchan en carretera, van disfrutando de la buena música y como siempre les digo, respeten los límites de velocidad, pero súbale siempre a la radio y escuches este tema de los Bad Boys, Blue, A World Without You. Y ahí pegado tenemos a Ace.

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La previa de Caracol Estéreo antes de que llegue Boogie Nights. Yo soy Juanse García y los acompaño como siempre, como todos los sábados, como todos los fines de semana en esta frecuencia, los 99.9 FM, que es la frecuencia en la que las mejores canciones siempre suenan. Acuérdese de eso, es un sello de calidad que tenemos ahí muy presente en el ADN de esta emisora de Caracol Estéreo. Iniciamos con The Bad Touch de Bloodhound Gang, la canción de los bonobos, sí, la canción que secuestraban a la gente para ponerla a bailar, eso hacían. Y esto que viene es un poco de disco, claro, es Bonnie M y esta canción que nos dice Daddy Cool. Y después tenemos algo con Duxo. She's crazy.

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Como siempre, nuestra cuota en español, y esta vez con Moenia, esta banda clásica que bien podría sonar, sí, en nuestro especial de Classic Rock de mañana. Claro que sí, así tengo un poquito de sintetizadores. Estaba pegado a David Guetta, Sia, con Ban My Head. También estaba el señor Billy Ocean, que es uno de esos grandes artistas, con su Caribbean Queen. Y por supuesto, Duke Sauce con este Barbra Streisand, que toma un sample de una canción de Bonnie M que se llama Gotta Go Home. Y teníamos a Bonnie M, pero con Daddy Cool. Es la previa, recordando todo lo que ha sonado, recordando que la vida es bella, que es momento de seguir de fiesta y que nunca debería parar la felicidad. Por eso usted está conectado con Caracol Estéreo en los 99.9 FM y a través de nuestra aplicación. Los dejo con la reina. Ella indiscutiblemente lo es. Lo será para siempre. Es del disco, la reina del disco es Donna Summer, y eso que nos dice I Feel Love.

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las canciones de La Hora Loca. La Hora Loca, que es las dos horas de la previa de Caracol Estéreo, sí, con Maná y esto, Oye Mi Amor. También estaba Frank Stallone con Far From Over, Daft Punk con One More Time y Bee Gees con Staying Alive. Yo soy Juanse García y fue un placer acompañarlos aquí, la música siempre protagonista, y yo despidiéndome porque ya viene Boogie Nights. Acuérdese, es la fiesta de su vida y aquí siempre estaremos presentes en Caracol Estéreo. Fue un placer, nos escuchamos en otra previa el fin de semana, pero acuérdese que mañana desde las 12 estoy de nuevo al aire. Les recuerdo ahí esa parrilla, empieza a las 7 con Global Hits, después viene Don Eduardo Peña a las 8, a las 12 entro yo, sí, Juanse García, a las 4 llega Montoya, a las 7 Mateo Duarte y a las 10 de la noche El Unicornio en la Noche, y desde las 12 empieza nuestro especial de Classic Rocks, esas canciones que nos van a cautivar, que nos van a llenar el alma, el corazón de buen rock, de buenas guitarras, así es. Así que es un placer, yo me despido, se acaba la previa, viene Boogie Nights, como les digo, y esto que nos dice Lip Sync Funk Town y el señor Patrick Hernández, Born to be Alive.

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3: Hola, ¿qué tal? Soy Armando Plata con los Global Hits en Iberoamérica y el mundo en la cuarta semana de junio de 2026 con artistas de Estados Unidos. Colombia. Italia. Nigeria. México. Inglaterra. Francia. España. Suecia. Brasil. Colombia. Comienza nuestra ronda estadística semanal con el productor de música dance más solicitado en el primer semestre de 2026. Su sonido llega desde Francia en la voz de Oltranate, un ícono del house que canta en clubes nocturnos desde los años 90. Y este es un mega éxito llamado Moving to the Sun. Une al DJ de Francia Hugo, al cantante Imael Ingle y Oltranate. Se mueve entre el Afro House, el House y el EDM. Y Hugo la rompe desde que aparece en Coachella al lado de Snoop Dogg y T.Y. Dolla Sign. En la cuarta semana de junio de 2026, Moving to the Sun sube al número 3 mundial digital de iTunes. Es el número 2 del EDM del planeta, número 1 mundial de Beatport y gana la portada de Global Hits 602.

poco que yo quiero reúne a Morat y Silvestre Dangond en una canción sobre el afecto sincero y las relaciones construidas desde lo esencial. El tema combina la instrumentación acústica de Morat con el acordeón vallenato de Dangond. Une pop latino, folk pop y vallenato contemporáneo. A finales de junio de 2026 es el nuevo número uno de Monitor Latino en Chile y Ecuador.

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1: Esta es la primera canción de una película de Disney en debutar en el número uno del Hot 100 de Billboard en Estados Unidos y la primera de Pixar en lograrlo. I Knew It, I Knew You, obra escrita e interpretada por Taylor Swift para la banda sonora de Toy Story 5. Describe las intuiciones de la mujer en sus rimas. El video musical se estrenó exclusivamente en Spotify y Apple Music, rompiendo el récord histórico para una canción country por una artista femenina. En la cuarta semana de junio de 2026, número 2 mundial de Top 40 Charts y número 1 de la Hot 100 de Billboard en Estados Unidos.

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1: Shakira llega de nuevo al pináculo de la fama mundial gracias a... Die con Born a Boy, la canción oficial de la Copa Mundial FIFA. Acumula una semana en el número uno global de ventas digitales en iTunes. Invita a seguir el deseo y alcanzar la gloria con un coro en español, inglés y japonés que celebra la conexión global y la energía colectiva del deporte. En la cuarta semana de junio de 2026, sexto tema más rotado internacionalmente según Top 40 Charts y número 5 de Monitor Latino en España.

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1: La siguiente producción ha sido adoptada como la banda sonora de campaña de bienestar social en Centroamérica. Naturalita convoca a Josie Quen, Jorge Celedón y Jorge Medina. Pertenece al género vallenato con algunos matices de regional mexicano. Y es un homenaje a la belleza real que no necesita perfección ni filtros porque nace desde el alma. Al finalizar el primer semestre de 2026, Monitor Latino la confirma como nuevo número uno de Centroamérica. Y es
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1: Este hombre aprende a mezclar vinilos en sótanos subterráneos de París y luego se convierte en el rey Midas de la música electrónica. Es el DJ de mayor éxito comercial, David Guetta, y de nuevo colabora con Bibi Rexha y pega este bombazo llamado Sad Girls. Producida con base house y synth pop, habla sobre esas almas tristes que bailan con el corazón roto hasta que suene la última canción. A finales de junio de 2026 es el mayor ascenso en Global Dance Charts.

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0: Mariana Fagundo.
1: ¡Genial!
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3: Elvis Crespo resucita su carrera gracias a este impacto al lado de Quevedo en España. La Graciosa, una colaboración entre Quevedo y Elvis Crespo, incluida en el álbum El Baifo, número uno en ventas en la península ibérica. Aborda los juegos de miradas en discotecas, enlaza el merengue, la música de la calle, el reggaetón y el dembow. A finales de junio de 2026 completa 3 semanas en el número uno de Monitor Latino, Spotify, Apple Music y Shazam en España.

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1: Estos muchachos tocaban en pizzería de Brescia y años más tarde son VIP en los premios de Europa. Sorry, scusa, lo siento. Con Pinguini Tattici Nucleare. Los pingüinos nucleares tácticos. Una narración sobre el perdón en la pareja. Este es un indie pop rock italiano que se mueve entre el amor y la música en diferentes idiomas. Completa 3 semanas en el primer puesto de Top 40 Charts en Italia a finales de junio de 2026.

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1: Un tema muy famoso del año 2010 vuelve a las listas con un nuevo traje electrónico. Dancing on My Own, uno de los temas más influyentes del pop en el siglo XXI con la cantante sueca Robin. Originalmente fue lanzada en 2010. Resurge con fuerza gracias a un paquete de remixes que son Dance Pop y Synth Pop. Y luego de 6 años de ausencia escénica, Robin regresa como atracción del verano y es el número 3 mundial de iTunes en junio de 2026.

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1: J Balvin y Ryan Castro donan el producido de la siguiente canción para comprar equipos para fundaciones de arte infantil.
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1: Dalmatian, un reggaetón progresivo con matices de dancehall, producido como parte de un álbum de 10 pistas que representa la lealtad musical entre ambos artistas. Un tema que habla de la atracción imposible y la dificultad de dejar ir a alguien que ya no está contigo. En la cuarta semana de junio de 2026 es el nuevo número uno de Monitor Latino en Colombia.

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1: Antes de ser considerado el DJ número uno del mundo, este hombre apilaba cajas en supermercados de Inglaterra. Satisfy, una colaboración entre Kevin Harris y la cantante irlandesa Jessie. Un house con piano y matices de dance pop, diseñado para sonar como banda sonora del verano. Combina drops cálidos con la voz melódica de Jessie y la letra explora la necesidad de una conexión emocional. Número 4 mundial de Global Dance Charts al final.

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1: Ella obtiene su permiso de conducción justo horas antes de grabar su primer sencillo, que fue todo un éxito. Olivia Rodrigo con la canción estúpida, Stupid Song, pertenece a la reedición de su álbum Guts Spilled. Navega por el pop rock y el power pop y retrata la frustración de quien se da cuenta de que una relación ya no funciona. Domina la audiencia joven en la cuarta semana de junio de 2026. Debuta en el tercer lugar del Hot 100 de Billboard en Estados Unidos. Tiene la mayor rotación en 3.000 radios de la Tierra según Top 40 Charts y es el top de Global Hits 602.

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3: Bueno, ya hemos pasado las 8 de la mañana, 8-2 minutos, es Caracol Estéreo. Eduardo Peña les saluda en este último domingo del mes de junio. Ya estamos a punto de cruzar la mitad del año. Y bueno, nosotros estamos listos para traer buena música, para información. Acaba de arrancar la carrera de Fórmula 1, el Gran Premio de Austria. Le voy a ir contando más adelante. Es que hemos tenido bastante deporte este fin de semana. También hubo MotoGP. Fútbol, bueno, en fin, nada, nosotros arrancamos de una vez con la música. Aquí están los Scorpions, y esto puede estar sonando mañana en nuestro especial. Más adelante les cuento más de ese especial de mañana. Rock You Like a Hurricane es Caracol Estéreo.

Elvis Presley, Burning Love. Qué buena canción, qué buen clásico. Y suena muy bien en esta mañana de domingo. Bueno, es que además tengo Edumeride porque el 28 de junio, un día como hoy, 28 de junio, pero del año 2016, hace exactamente 10 años, Scotty Moore, guitarrista de Elvis Presley, falleció en su casa en Nashville a los 84 años de edad. Más Edumérides, ahora nos vamos a 1980, 28 de junio, el sencillo de Paul McCartney, Coming Up, se convirtió en una de las poquísimas grabaciones grabadas en vivo, en concierto, en llegar al número uno en el Hot 100 de Billboard. Resulta que este sencillo en esa época, 1980, venía por un lado, la cara A venía en vivo y por la cara B aparecía la versión de estudio, pero a los señores de la radio en ese momento en Estados Unidos les gustó más la versión en vivo, así que esa fue la que se popularizó. Vamos a escucharla, aquí está Paul McCartney, la canción es Coming Up, es Caracol Estéreo.

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Es domingo, Eduardo Peña continúa con ustedes muy temprano, Madrugator, como siempre, desde las 8 y hasta las 12 del día. Ahora Juanse García. Bueno, a esta hora tenemos 14 grados centígrados en la ciudad de Bogotá. Y nosotros seguimos con la música de Donna Summer. This time I know it's for real. Esperen más adelante música de Tone Loc.

Band New Edition, Mr. Telephone Man. Qué buen clásico que suena aquí en Caracol Estéreo. Estoy viendo una noticia que me llama la atención y esto tiene que ver con el mundial, porque la cadena Fox en Estados Unidos experimentó un aumento del 116%, si oyó bien, 116% en su audiencia. Esto durante la primera semana de la Copa Mundial de la FIFA, del Mundial de Fútbol. En promedio, 5,7 millones entre los canales Fox, Fox Sports y Tubi. Bueno, el mundial que hace lo suyo, muy bien. Seguimos con la música. Esta banda nos va a estar visitando el próximo 2 de noviembre aquí en Bogotá, Def Leppard, Metal Evatio, porque esto tiene puro power en esta mañana de domingo. Animal.

Duran Duran, The Wild Boys. Así suena Caracol Estéreo en este domingo en la mañana. Eduardo Peña continúa con usted. Buenos días, si se está despertando, si está llegando a nuestra sintonía. Aquí estamos. No olviden que mañana vamos a tener power, vamos a tener guitarras, batería, rock clásico. 24 horas de classic rock a partir de las 12 de la noche de hoy y hasta, bueno, hasta que se termine el lunes. Bandas como, por ejemplo, Bon Jovi, Whitesnake, Def Leppard, que lo escuchamos hace un rato, Led Zeppelin, Eagles. Bueno, vamos a tener puro rock. Y también, por supuesto, rock en español, rock and roll, va a haber de todo ahí. Está buenísima la programación de mañana. Desde ya los estamos invitando. Es Caracol Estéreo.

0: Así suena esta mañana de domingo aquí en Caracol Estéreo. La pasamos bien y tenemos buena música, información del mundo del entretenimiento, del cine, de la música, del deporte. Y eso sí, buena música. Le pido que me contacte y me cuente en qué parte, en qué punto de este planeta nos está escuchando. Arroba Edumérides, así estoy en redes sociales.
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la mañana, un minuto. Así estamos dando inicio a una nueva hora de música aquí en Caracol Estéreo. Eduardo Peña les acompaña. Y el amor llega rápido, no lo digo yo, lo dicen los Pet Shop Boys, se lo vienen diciendo desde los años 80. Este es un clásico. Pet Shop Boys, Chris Lowe y Neil Tennant. Love Comes Quickly, es Caracol Estéreo.

Uy, Nikita Elton John. Es un clásico de los años 80 y tengo Edumeride con Elton John, 28 de junio, un día como hoy, pero en 1977. Sir Elton John llega ese día a cumplir uno de sus sueños más preciados. Se convirtió ese día en el presidente del Watford Football Club. Es un aficionado al fútbol y bueno, ha estado involucrado con equipos de fútbol desde esa época. Más de Edumerides, vámonos a 1986, 28 de junio. La agrupación Wham ofreció su último concierto. Esto fue en el estadio de Wembley, en Londres. Ya habían anunciado previamente la separación de la banda, Andrew Ridgeley y George Michael. Y la última canción que interpretaron en ese concierto final fue I'm Your Man. Y los acompañaron en el escenario Elton John y Simon Le Bon, vocalista de Duran Duran. Bueno, aquí les tengo ese clásico. I'm Your Man es Caracol Estéreo.

0: Pulis and the News, Heart and Soul, con corazón y con alma.
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0: Es Caracol Estéreo, 15 grados tenemos a esta hora en Bogotá. Yo como siempre me asomo en el ventanal que me queda aquí a las espaldas en el estudio de Caracol Estéreo. Sí, es cielo mayormente nublado. Y buena música en Caracol Estéreo, con esto de Chaka Khan, I Feel For You. Más adelante Cameo, más adelante Los Hombres G.
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Hombres G, devuélveme a mi chica. Mañana de domingo, buenos días. Seguramente muchos están llegando a nuestra sintonía. Aquí estamos. Somos Caracol Estéreo 99.9 en la ciudad de Bogotá y le vamos acompañando en su domingo con buena música. Sigo con un clásico de Daryl Hall, el hombre de Daryl Hall, John Oates, que recientemente declaró que se está recuperando satisfactoriamente después de someterse a un trasplante de riñón. Como les decía, les tengo a Daryl Hall como solista y esta canción que la tuvo sonando en todo el mundo en los años 80. Dreamtime, es tiempo de soñar, es Caracol Estéreo.

Esto me sirve de adelanto para recordarles que mañana, bueno, a partir de la medianoche, vamos a tener mañana todo el día y hasta que se termine el lunes, Classic Rock. Puros clásicos del rock de los años 60, de los años 50, de los años 70, 80, 90. Tenemos rock clásico mañana. Ese es nuestro especial aquí en Caracol Estéreo. Arranca a la medianoche. Bueno, yo estoy mañana a esta hora. Mañana llego temprano. Llego a las 6 de la mañana. Bueno, Eduardo les acompaña hasta mediodía aquí en Caracol Estéreo. Y la música.

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3: Diez de la mañana, un minuto. Estamos arrancando una nueva hora de música aquí en Caracol Estéreo, así que prepárense, porque para iniciar les tengo a Swingle Sister, R.E.M. y a Miguel Mateos con este clásico del rock en español. Cuando seas grande, es Caracol Estéreo.

String Out Sister Breakout. Bueno, el domingo avanza con buena música, como siempre, y con Edumérides nos vamos al 28 de junio del año 2009, hace 17 años. Tres días después de haber fallecido Michael Jackson, llega al número uno en listas de álbumes del Reino Unido con Number Ones, que es un gran éxito de Michael Jackson. Se mantuvo ahí durante 7 semanas. Vamos a escuchar, ¿por qué no?, 3 canciones de Michael Jackson. Les tengo 3 canciones que le dan título al álbum donde venía: Off the Wall, Thriller y Bad. Es Caracol Estéreo.

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3: Mañana de domingo, buenos días una vez más para todos que están llegando a la sintonía de Caracol Estéreo. Bienvenidos, siga UD, al fondo hay espacio. Tenemos 16 grados centígrados en Bogotá, cielo mayormente nublado. Ya me asomé a la ventana y sí, así está, cielo mayormente nublado. Seguramente hay mucha gente por ahí también viajando en este fin de semana extenso y nos están oyendo a través de la app W Radio Colombia. Aquí estamos y con la música, Robert Miles, Children.

Así suena Caracol Estéreo. Después de mediodía, después de las 12, llega mi amigo Juanse García. A las 4 está Montoya. A las 7 Mateo. A las 10 hoy tenemos Boogie Nights, un especial de 2 horas. Y a las 12 de la noche, a la medianoche, arranca nuestro especial de Classic Rock. Ya saben que nos vamos a transformar mañana en una emisora de rock clásico aquí, Caracol Estéreo. Oigan, esta noticia me llama mucho la atención porque la revista Scientific Reports analizó letras de cientos de miles de canciones en inglés de los años 60 al 2010 y otras del 2010 hasta el 2023. La conclusión, determinaron que las canciones se han vuelto más inmorales y agresivas en los últimos 60 años. No sé quién cobró esa plata por ese estudio, pero yo pude haberla cobrado y haberles dicho eso, sin hacer ningún... Eso se nota. Bueno, en fin, es el estudio que revela Scientific Report. Aquí está Billy Joel. A Matter of Trust es Caracol Estéreo.

con la música y, por supuesto, no somos ajenos al Mundial hoy a las 2 de la tarde. Sudáfrica versus Canadá en el estadio de Los Ángeles, que en realidad es el SoFi Stadium, casa del equipo, bueno, son dos equipos de fútbol americano los que juegan ahí, los Rams y los Chargers de Los Ángeles. Mañana, 12 del día, Brasil-Japón en el estadio de Houston, a las 3:30 de la tarde, Alemania versus Paraguay en el Gillette Stadium. Yo no voy a decir el estadio de Boston, es el Gillette Stadium, que es el estadio de los Patriotas. Y mañana también, Países Bajos ante Marruecos en el estadio de Monterrey en México. One.

0: Nena, 99 Love Balloons. Algo en alemán que suena bien en esta mañana de domingo aquí en Caracol Estéreo. Buenos clásicos. Eduardo sigue con ustedes hasta las 12 del día.
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0: 11 de la mañana, un minuto. Bueno, estamos arrancando una nueva hora de música. Lo hacemos con Eminem y esto que lo incluyó en la película 8 Mile, que es una película biográfica de Eminem. Lose Yourself.
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0: Led Zeppelin Rock and Roll, qué power, puro rock and roll, como dice el título de la canción. Y es que en un día como hoy, 28 de junio, pero de 1969, Led Zeppelin junto a otras bandas, entre esas Fleetwood Mac, actuaron en el festival Blues the Bad en Inglaterra. Y eso fue en un día como hoy, 28 de junio. Bueno, mañana ya saben, Classic Rock, desde las 12 de la noche, desde la medianoche, arranca Caracol Estéreo como emisora de Classic Rock. Más Edu Mérides, 28 de junio del año 2013, la actuación de Coldplay en Glastonbury de 2011 fue votada como el mejor momento del festival. Esto fue una elección que hicieron los oyentes de la BBC Radio en el Reino Unido. Vamos a recordar algo de Coldplay. Aquí está Trouble, es Caracol Estéreo.
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0: corazón. Es Caracol Estéreo. Después de mediodía llega Juanse García. Ya lo vi por ahí, llega temprano y creo que está por ahí sacando, como siempre, un café de la máquina. Todo el mundo llega aquí a sacar café de la máquina.
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Es Madonna, Luis Verónica Ciccone. Madonna, para los amigos. Ray of Light, clásico de los años... Esto es año 90. Bueno, oigan, Lionel Richie tuvo una... No sé qué le pasó, pero estaba en un concierto en su gira y estaba cantando, estaba interpretando Three Times a Lady. Le dio, como diría una tía mía, le dio el patatus, le dio el soponcio. No sé qué le pasó, pero bueno, incluso salió del escenario. Ya no volvió a terminar el concierto, se fue para el hospital. Vemos que esté mejor Lionel Richie. Les tengo... tres canciones de Lionel Richie. Arranco con una de los Commodores. Lady, You Bring Me Up. Viene más adelante All Night Long. Y bueno, luego podemos poner Three Times a Lady, que era la canción que estaba interpretando en el concierto cuando tuvo ese incidente de salud. Aquí está Lionel Richie, es Caracoles.

Mañana de domingo, como siempre, con buena música aquí en Caracol Estéreo. Yo soy Eduardo Peña. ¿Dónde me pueden contactar? En mi cuenta de X, @Edumérides. Sigo con la música, metale bate a esta. Aquí está YouTube, Angel of Harlem. Es el ángel de Harlem, Caracol Estéreo.

0: hasta este momento. Eduardo Peña les acompañó aquí en Caracol Estéreo. Juanse García está más que listo. Arranca ya en unos instantes a las 12 del día con la música. A las 4 llega Montoya. A las 7 Mateo Duarte. Después de las 10 Boogie Nights. Y a las 12 de la noche, a medianoche, arrancamos nuestra emisora de Classic Rock. Yo mañana voy a estar más madrugator que de costumbre. Llego a las 6 de la mañana. Así que aquí le voy a estar esperando. No se vayan, sigan con Caracol Estéreo 99.9.
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Bienvenidos, yo soy Juan C. García y acá iniciamos estas 4 horas de buenas canciones en Caracol Estéreo, en los 99.9 FM, la música que siempre nos pondrá a disfrutar, la música que nos gusta, es la que suena aquí en Caracol Estéreo. Usted puede pedir canciones como siempre a través de arroba Juan C. García Radio, ahí en mi cuenta de Instagram, para que armemos este playlist juntos. Always on my mind, a veces me siento así, son los Pet Shop Boys, con lo que iniciábamos. Y los dejo con esto de Nayo, que nos dice One in a Million. Este domingo estoy romántico. Jet setter. Go getter.

¿qué tal? ¿Cómo va su domingo con lunes festivo? Acuérdese que aquí en Caracol Estéreo tenemos un gran especial acerca de el rock que se toma esta frecuencia. Escuchábamos a Sam Smith con una canción que nos dice I Feel Love, Sam Smith. Y los dejo con esto de los Red Hot Chili Peppers, que nos dice Can't Stop, y Philip Bailey con Phil Collins, cuando se puede

lo que podemos considerar como un abrebocas de lo que vamos a vivir mañana en nuestro especial del lunes festivo aquí en Caracol Estéreo en los 99.9 FM. Teníamos a Bon Jovi con una buena canción que nos dice Run Away. Bon Jovi celebrando que está casi listo para volver a los escenarios con toda. Yo también lo estoy celebrando porque soy gran fanático de la banda. Y si hacen un concierto aquí en Colombia, de seguro ahí estaremos con Caracol Estéreo. Venga, le bajemos las revoluciones a este domingo y le pongo atención a esas buenas solicitudes que me piden ustedes. Y aquí los dejo con una de la señorita Karen, que nos dice una canción de Shakira que a ella le...

Como les dije desde el inicio, estoy muy romántico este domingo, este fin de semana. No sé por qué. Y aquí lo demostré con estas canciones en español. Mecano, Me Cuesta Tanto Olvidarte. Andrés Cepeda y Fonseca, Mejor Que A Ti Me Va. Una canción interesante. Venga, quedémonos con más música. Ahora sí, sumámosle un poquito la revolución. Pongámonos a bailar. Es festivo. Y un domingo con cara y con olor a sábado. Es Wind and Fire Fantasy Mojo con Lady. Esto es Caracol Estéreo, los 99.9 FM.

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otra hora de música de canciones aquí en los 99.9 FM. Claro que sí, esto es Caracol Estéreo. Yo soy Juan C. García. Lo seguiré acompañando con buena música, como esto que acaba de sonar del señor Post Malone, que nos dice Rockstar. Y esto que se viene ya, que lo hace Rick James y nos dice Give It Up to My Baby. Súbale el volumen a la radio porque lo que se viene es candela.

una canción de New Order para celebrar que es fin de semana. Bizarre Last Triangle y otras canciones que nos ponen a celebrar que es fin de semana son esas canciones en nuestro idioma, en español. Y este temazo de Soda Stereo, como un revólver, ella usó mi cabeza.

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Por supuesto que las mejores canciones siempre están aquí en Caracol Estéreo, en los 99.9 FM. Y usted es protagonista con sus canciones también. Raf, Self Control, y esto que nos dice Here Comes the Rain Again. Ojalá no nos sintamos así cuando ya empiece en firme el fenómeno del niño. Siempre es importante que exista un equilibrio. Eurythmics, es Caracol Estéreo.

Una canción con una historia muy interesante. El señor Robert Miles la hizo para que en las autopistas de Italia, sobre todo, pero bueno, se extendió a toda Europa, se bajaran las revoluciones después de que los jóvenes salieran de los rave, de estas fiestas de electrónica, y no se estrellaran. Los accidentes estaban disparados por esa época, por eso Robert Miles hizo esta canción con unos beats más suaves, y esa es la historia detrás de Children, un piano que salvó vidas en las carreteras. Policy of Truth es Depeche Mode, y yo soy Juanse García, y la música no para.

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Otra hora de música, de canciones, de magia en Caracol Estéreo. Acuérdese que usted está escuchando la antena musical del mundo en Bogotá. Aquí suenan las canciones más famosas del mundo. Las canciones que lo ponen a usted feliz, a cantar, a disfrutar. Y en este fin de semana con festivo, es un fin de semana largo, el lunes, tenemos un especial con rock. Caracol Estéreo se convierte en una emisora de rock. Imagínese, de classic rock es el término exacto. Mientras eso pasa, pues los sigo acompañando con música. Turn Off the Light es Nelly Furtado, increíble artista, hizo por ahí una colaboración con Juanes. Tu Fotografía, que internacionalizó la carrera de Juanes y volvió muy famoso a Nelly Furtado en América Latina. Un gana y gana, así se le puede decir a esa colaboración. Take On Me es Aja y es lo que viene aquí pegado a Shawn Mendes.

una canción en español que nos la hace el señor Miguel Mateos. Nos dice obsesión. ¿Usted alguna vez ha estado obsesionado por un amor? ¿Ha estado obsesionado por un hombre o por una mujer? Bueno, Miguel Mateos, con unos buenos sintetizadores, nos habla acerca de eso, de las obsesiones. Y en nuestro especial de mañana, del lunes festivo de Classic Rock, posiblemente vamos a escuchar canciones como esta: Audio Sleep, Like a Stone, el señor Chris Cornell y Tom Morello.

Los mejores sintetizadores del rock en esta canción, The Final Countdown. Nunca hemos sabido cuál es esa última batalla que Europe plasmó en esta canción, pero siempre nos hemos dejado seducir por esos buenos sintetizadores, The Final Countdown. Y hay que seguir, yo soy Juanse García, por supuesto, con música, con canciones, con solicitudes como esta, a través de donde, @ Juanse García Radio, ahí usted puede pedir las canciones. Muchos nos escuchan a través de los 99.9 FM, otros a través de nuestra aplicación que sigue ahí en ese proceso de cambio, el cambio del logo. That'll hold your notes, una solicitud Maniator y Sissy Peniston.

A veces los covers superan a las canciones originales. Si usted es fanático de esos beats, de ese sonido de los años 90 con una mezcla de synth pop y no tan folk, no tan disco, como era la canción original, Fantasy, de Earth, Wind & Fire, pues de seguro a usted le gusta más esta versión que hizo Black Box de Fantasy, ¿sí? La misma de Earth, Wind & Fire, pero con un toque mucho más noventero. Yo me quedo con las dos. A mí ambas me gustan. Por eso las pongo, por eso las traigo. Hay que seguir porque la música no para y Caracol Estéreo siempre le pone las mejores canciones. Así que, como siempre les digo, súbale a la radio porque lo que se viene es buena música. Canciones para que cante. Eso sí, los que van en carretera, súbale a la radio, bájale a la velocidad, respete los límites, siempre. Es por su seguridad, por la de los suyos, por sus hijos, por su familia, por los que están afuera, los demás carros, por todos. Mother Talking, Cherry Cherry Lady y Madness, Our House.

Una canción clásica para los amantes de los gatos que tienen su año. Rod Stewart hizo esto. Year of the Cat. Soy Juanse García y nos queda una última hora de música antes de que crucemos esa hora. Alcanza a sonar esto. 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

Nuestra última hora de música de canciones que inicia con algo que hicieron tres. Michael Moore, Ryan Lewis y el señor Ray Dalton ahí en los coros con esto que nos decía Can't Hold Us. Michael Moore, que hasta ese momento había sido un profesor de secundaria y pues en un momento saltó a la música y se convirtió en todo un éxito. Grandes canciones. Hoy en día está un poquito desaparecido, no ha vuelto a estar por ahí. Hay que continuar porque las canciones no paran. En Caracol Estéreo la música es siempre la mejor.

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Una canción que nunca va a pasar de moda es esta. La hizo el señor MC Hammer. Nos dice You Can't Touch This. Es parte de películas, de comerciales, suena en la radio, en sus streaming, bueno, está en todo lado. MC Hammer tienen también, bueno, también la volvieron un sample y se convirtió en parte de otras canciones. O sea, todo un éxito comercial lo que hizo este señor, que hasta el lanzamiento de You Can't Touch This no era un artista reconocido. Algunos lo consideran un one hit wonder, otros dicen que tiene más temas, no tan populares. Eso sí, vámonos con algo en español. ¿Por qué no disfrutar de una banda que va a hacer una gira de conciertos aquí en Colombia? Van a estar por el Eje Cafetero y adicionalmente van a ser parte del cartel del Cordillera. Les hablo de Caifanes. ¿Cómo suena de bien esto? Más un domingo afuera.

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Ay, qué bien, qué gran tema. ¿Cómo irse de viaje sin irse de viaje? Pues la única forma, la única posibilidad que existe es escuchando música. Por ejemplo, estábamos oyendo a los Hombres G y nos fuimos a Venecia. Paseamos en la playa. Es la música que nos transporta a otros mundos. También escuchamos a Cómplices y este temazo es por ti. Si está enamorado, bueno, es uno de esos temas que usted puede dedicar. Vámonos con algo disco. Sí, es domingo. Le dicen Sunday. Y Boney M también, Sunny, así le decían ellos.

Please Don't Go, una canción que a muchos les desgarra el corazón, pero con el sonido que tiene, pues la letra toma otro sentido, se hace un poquito más pasajera. Double U, Please Don't Go, Justice con DNCA o Dance, como usted le quiera decir, y la música aquí en Caracol Estéreo no para, es siempre la mejor, y por qué no poner esta solicitud de ustedes, arroba Juanse García Radio, ahí está, es de las últimas, porque ya viene Montoya, él se acerca, mírelo, va a entrar, está entrando, ah, no era Montoya, era Cristian, era el mugre, bueno, lo confundí con Montoya, lo dejo con esto, Forever Young, Alpaville.

Aquí teníamos a Gigi D'Agostino con La Pasión, sí, el mejor, el italiano, con estos 125 BPM. Me despido yo, soy Juanse García, nos escuchamos mañana en el lunes festivo con nuestro especial de Classic Rock. Acuérdese que se puede conectar desde las 12 de la noche, sí, o sea, desde la madrugada de hoy, por decirlo de alguna manera, pero acuérdese que ya es lunes, ya se cruza, y escuchar Classic Rock en los 99.9 FM. Mientras llega el rock, yo los dejo con Madonna, y llega Montoya, acuérdese, escúchelo, @monto40, hang up, es Madonna, nos escuchamos mañana, muy rockero.

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¿Cómo ha estado el puente? ¿Han descansado o se quedaron en casa? ¿Están de paseo? ¿Cambiaron de ciudad? ¿Dónde andan? Desde ya, la invitación es que estén ahí conectados en la app de W Radio. Esa de siempre que está en su celular, ahí está, ahí ha estado. Ahora es la app de Caracol Estéreo y podemos llegar a cualquier lugar en Colombia y en el resto del mundo. ¿En dónde está? Quiero saberlo en @monto40, en mi cuenta de Instagram. Escríbame mucho. Déjeme un mensaje, póngame un mensaje directo. Comente una foto, ponga una manito, haga un like, sígame. Y si no, pues nos podemos seguir. Es domingo en la tarde, en pleno puente. Arrancábamos con Harry Styles y Acid Was. Esta es Caracol Estéreo, la antena musical del mundo que ha venido durante todo el día pasando música. Y yo estoy desde las 4 de la tarde, ya hace unos minutos que llegué, y voy hasta las 7 de la noche. Y entonces, si están de acuerdo, esto empezó. Vamos con buenas canciones. Tears for Fears, Everybody Wants to Rule the World.

Sam Smith, artista británico. Para mí Sam Smith tuvo varias etapas. Yo creo que la etapa más feliz de Sam Smith es esta, su actualidad. Pero recién llegó a nuestras preferencias musicales cuando lo conocíamos, ese Sam Smith de traje, con corbata negra, cantándole muchas canciones, según nosotros, a las mujeres, con historias de desamor, de amor, pero luego descubrimos que el amor de Sam Smith era un amor mucho más abierto, un amor universal, demostrando ahora que tiene o que ahora hace lo que él quiere realmente y no lo que la industria en su momento le dictaba que tenía que hacer para triunfar como estrella musical. Para esta hora hay canciones de Paul Young, viene Chris Isaac, viene The Cure, Katy Perry, viene Survivor y viene esto de, bueno, Paul Young. Sí, pongámosla ya. Me pidieron Every Time You Go Away. Y es esto que está sonando, ¿sí? Es esta. Este es Caracol Estéreo. En medio de canciones todas muy buenas, pasando esta tarde de domingo.

Este es el final de una de las grandes canciones de Katy Perry, esta artista tan querida que ahora anda dedicada al amor con la política. Sí, siempre había tenido como músicos, como gente del entretenimiento, hasta que llegó a su amor de ahora, ojalá sea su amor de la vida. Es un político, ex primer ministro de Canadá, así que bien por ella. Aquí estamos en Caracol Estéreo, es la antena musical del mundo. Y estaba mirando en Instagram, se me perdió ese mensaje. Ah, no, aquí está. Para un oyente en Bucaramanga, otro oyente en la ciudad de Medellín y un oyente en la ciudad de Bogotá. Esto es de Daryl Hall y John Oates, del corazón de la década de los 80. Me encanta, es una de mis décadas favoritas en cuanto a música. Out of Touch.

0: Vamos llegando a las 5 de la tarde. El tiempo pasa muy rápido. Cuando uno está oyendo buenas canciones, esto pasa a mil. En @monto40 nos estamos encontrando. Haga la fila, ponga una canción, que aquí entre Leandro y Cristian Rojas nos dedicamos a acomodar estas canciones. Entonces, unos mensajes importantes y estamos de vuelta. Es Caracol Estéreo al aire en Bogotá 99.9 FM.
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Dua Lipa, Elton John, tomando la canción Sacrifice, por lo menos la base, luego despertaron de nuevo a otras generaciones, juntando dos grandes voces de dos distintas épocas, y esta canción que acabamos de oír, Cold Heart, se convirtió en éxitos, bueno, se convirtió en éxito de listas, volvió a tomar vida, y hoy, pues, sigue siendo una canción que recordamos con mucho cariño aquí en Caracol Estéreo. Yo soy Montoya, voy a estar aquí hasta las 7, me quedan un par de horas, así que vamos a ajustar los tiempos y a pasar buena música en el puente, en este domingo que todavía no termina. Esto que oímos es de Depeche Mode, se llama I Just Can't Get Enough.

las grandes voces del rock. Hablando de rock, mañana classic rock todo el día. Pero retomando el tema, Don Henley en solitario sí brilló con algunos títulos, entre ellos esta canción muy famosa, The Voice of Summer. Don Henley, cantante de toda la vida de la banda Eagles, que desde la batería se hizo muy famoso por cantar estos éxitos. Bueno, después de Don Henley, estaba pensando si ponemos música de The Jacksons, me están pidiendo Shake Your Body, y luego algo de New Order, Blue Monday. Estás bastante gustadora, ¿no? Les encanta esta canción. Y tengo algo de Kenny Loggins. Creo que podemos agrupar estas canciones en una sola tanda musical. Esto, entonces, bueno, vamos a poner la música que suene aquí en Caracol Estéreo.

todo un one hit wonder de la banda británica The Verve. Incluso Richard Ashcroft estuvo haciendo el papel de artista de apertura de los shows de Oasis durante su reunión el año pasado. Sí, pero es que ¿qué más va a tocar The Verve? Yo no tengo en la cabeza otro título distinto a Bittersweet Symphony. Esta es Caracol Estéreo. Estamos al aire en esta ya casi noche de domingo. Ustedes allí del otro lado en la radio en 99.9 FM en Bogotá o a través de la app, que funciona muy bien y que hace que ustedes estén pendientes de la radio. Es más, pueden conectar la app desde su celular al radio del carro. Sí, para eso está el Bluetooth. No me diga que no ha hecho eso nunca. Mientras ustedes deciden dónde estar, qué hacer y cuál es el plan, nosotros les tenemos canciones. La banda de las hermanas Wilson, Ann y Nancy Wilson, y Heart, y esto se llama

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0: Vamos llegando al final de esta hora. Me queda una más. Los leo en Instagram, @monto40. Es mi cuenta. Si quieren, me siguen. Ahí hay buenos contenidos. Hablamos de música. Mostramos de todo un poco. Ustedes también. Seguramente tienen una cuenta muy poderosa de Instagram desde la que piden sus canciones favoritas, ya que es la única herramienta, el único método de comunicación que tenemos a esta hora. Antes de que sean las 6 de la tarde, escriba un mensaje, pida una canción, a ver si en la próxima hora suena ese éxito que usted quiere oír. Ya estamos de vuelta. Es Caracol Estéreo.
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Bangles y Eternal Flame. Es un buen comienzo para esta hora, o sea que la cosa pinta bien. Leandro Molina y Cristian Rojas me acompañan en mis turnos musicales. Alguien me preguntó el otro día, venga, ¿y ellos qué hacen? Y yo le contesté, pues no mucho, pero igual están ahí. Y eso me hace muy feliz porque disfrutan de la música. Cada uno tiene sus gustos. Entonces a ellos me dicen, ay, Montoya, póngase música de esto, lo otro. Y yo les digo al final, no, saben que pongamos esto. Y ya, aquí está Swing Out Sisters y esto es Break.

todavía me acuerdo de esa experiencia maravillosa que viví. Bueno, vivimos Eduardo Peña, otra de las voces de Caracol Estéreo, y tres oyentes que ganaron la experiencia de estar allí con Bryan Adams antes del concierto en el Movistar Arena. Y les digo, la verdad, ese día al final del concierto me fui bastante triste y decepcionado porque Bryan Adams, mirándome a la cara, me dijo: Montoya, te voy a poner una canción llamada The Heat of the Night, que sé que te gusta mucho. Yo, ilusionado, me fui a mi silla, esperé. Bryan Adams dijo: gracias, Bogotá. Se guardó, se fue y nunca puso a sonar Heat of the Night. Con decirles que mi frustración fue tanta que me fui en el carro oyéndola. Bueno, pero no es Heat of the Night la canción que acabamos de oír. Veníamos de oír Heaven, que ese sí fue el momento más brillante y más apoteósico entre el público. Bueno, historias que van apareciendo en esta tarde, todavía tarde. Es que no he visto por la ventana, ¿ya está oscuro? Bueno, sí, ya vamos llegando a las 7 de la noche y aquí estamos en Caracol Estéreo y esta tanda incluye a The Weeknd con Blinding Lights, viene Cyndi Lauper, viene Bob Marley, me pidieron One Love y va a sonar una canción amorosita que creo que para todos los momentos es perfecta. Y viene algo de Tracy Chapman.

Baby, Can I Hold You, Tracy Chapman. Siempre que hablamos de esta artista, siempre como que pensamos en Foscar. Sí, es la más famosa, pero tenía varias. Es más, unas 3 o 4 canciones fueron protagonistas de Billboard en su momento. Tracy Chapman, que ya, bueno, está entrada en años. La última vez que la vi fue una presentación de unos premios. Fue invitada por Luke Combs, que hizo su versión country de Fast Car, y la tuvo invitada tocando la guitarra acústica. Yo soy Montoya, aquí estoy, unos minutos más. De mi cuenta de Instagram he sacado estas otras canciones de un álbum llamado New Jersey de 1989, Bon Jovi. Me muero porque nos incluya en su gira, en su tour. Está de regreso y parece que los que lo han visto últimamente dicen que tiene la voz otra vez perfecta. Recuperó su voz Bon Jovi. Un recuerdito, I'll Be There For You.

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0: vamos, ha llegado el final de este turno musical. Domingo lleno de canciones, ya viene Mateo Duarte. Si es Mateo el que estoy... Sí, ahí lo estoy viendo. Ya está listando la primera canción. ¿Con qué va a arrancar Mateo? Ah, ¿no quiere decir? Bueno, listo. Allá usted. Si se le va a la gente, es culpa suya. Mateo ya viene con su música a los domingos de Caracol Estéreo y luego El Unicornio en la Noche. Y mañana, todo el día... Classic Rock, han venido oyendo la promo, les gusta, es especial, siempre que hay un festivo, hay algo especial en Caracol Estéreo. Mañana Classic Rock, yo voy a estar de 4 a 7 de la noche. Leandro Molina, Cristian Rojas y Montoya, les damos las gracias por estar con nosotros en este puente festivo en Caracol Estéreo, la antena musical del mundo. Chao.
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